El Señor es mi luz y mi salvación. ¿De quién temeré? El Señor es la fortaleza de mi vida. ¿De quién he de atemorizarme? Cuando se juntaron contra mí mis enemigos y mis angustiadores para comer mis carnes, ellos tropezaron y cayeron. Aunque un ejército acampe contra mí, no temerá mi corazón. Aunque contra mí se levante guerra, yo estaré confiado.

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0: 6 de la mañana, 35 minutos, 6:35 minutos. Con un buenos días, saludamos a nuestros oyentes que se conectan a través de los 102.5, el FM de la estación radial Good News Radio. Gracias por sintonizarnos para conocer el panorama noticioso de las islas de San Andrés y de Providencia que traemos el día de hoy, viernes 29 de mayo del año 2026. Iniciamos una nueva emisión de las noticias de Morning News a través de esta su estación radial. Hola, buenos días. Saludamos a nuestros oyentes que se conectan a través de nuestra emisora virtual www.saigonnewsradio.com, igualmente de nuestro Facebook Live. Gracias una vez más por elegirnos para enterarse lo que ocurre en el departamento archipiélago. Saludamos especialmente a nuestros oyentes que nos están sintonizando desde diferentes partes del mundo. En los Estados Unidos, en Canadá, en Gran Caimán, en Argentina, en Alemania, en Australia, en el Reino Unido. Gracias una vez más por estar conectados con nosotros. Igualmente saludamos a nuestros oyentes que nos están sintonizando en diferentes partes de Colombia, en Bogotá, en Medellín, en Cali, en Barranquilla, en Cartagena, en Montería, en Valledupar. Gracias una vez más por estar conectados con nosotros. Y por supuesto, nuestra comunidad de las Islas de San Andrés y de Providencia, que desde ya están conectados con este matutino, en San Andrés, Providencia, en diferentes partes de San Andrés, en La Loma, en New Guinea, en el centro, igualmente en Providencia, desde Santa Isabel nos reportan sintonía en Batam House. Gracias una vez más por estar escuchándonos. Vamos a ponernos en las manos de Dios para que sea él guiándonos en todo momento, abriendo camino en nuestra vida, siendo el sendero de las cosas que realizamos. Al oír su nombre, toda rodilla se doble en el cielo y en la tierra. Cerremos los ojos un instante. Pongamos las manos juntas para dar gracias a Dios por todas las cosas que nos provee. En Él depositamos nuestra confianza y pedimos en esta hora su presencia para que nos acompañe. Porque diariamente Él infunde en nosotros el amor, la fraternidad, la reconciliación, la justicia. Y lo más importante, Él perdona nuestras faltas cuando lo hacemos directamente desde el corazón y con amor. Gracias, Señor Jesús, por este nuevo día. Gracias por tu bondad y tus bendiciones. Pedimos a nuestro Creador especialmente por nuestra audiencia, por los que aquí laboran y por cada uno de los habitantes de este archipiélago. Cuida y protege nuestros hogares. Señor, tú eres mi Dios y mi todo. Para ti, oh Dios, toda la gloria y la honra. Gracias, Señor Jesús, por lo que nos regalas. Gracias, Señor Jesús, por estar presente en nuestras vidas. Gracias, Señor Jesús, por ser el camino, el sendero de las cosas que realizamos. En tus manos, oh Dios, colocamos nuestra vida, nuestros deseos, nuestros proyectos. Especialmente colocamos a aquellas personas que hoy se encuentran afligidas con una enfermedad, para que seas tú pasando tu mano sanadora sobre ellos. Ten misericordia en nuestras islas de San Andrés y de Providencia. Y ante todo, Dios, haz que se haga siempre tu santa e infinita voluntad. Todo esto lo pedimos en el nombre del Padre, del Hijo, del Espíritu Santo. Amén. El pronóstico de las condiciones meteorológicas y oceanográficas para las islas de San Andrés y de Providencia lo presentamos de acuerdo al reporte suministrado por el sello H de la Armada Nacional, que indica que las islas en su área costera presentan cielo muy nuboso a cubierto. La temperatura ambiente oscilará entre 27 y 28 grados centígrados con vientos de dirección este con velocidad de 13 a 17 nudos. La fuerza es de 4 a 5. El área marítima prevé cielo muy nuboso con posibles lloviznas. Se prevén vientos de dirección este con velocidad de 16 a 18 nudos. La fuerza es de 4 a 5. La altura significativa del oleaje oscilará entre 2,4 y 2,8 metros con marejada 4 a 5. Se recomienda extremar las medidas de seguridad en el desarrollo de las actividades marítimas. Hasta ahora en la mañana, los aeropuertos, el internacional Víctor Abraham Hobson de la isla de San Andrés, y el Irving Howard del municipio Providence and St. Catalina se encuentran operando a esta hora. Esos son los titulares para el día de hoy.
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La Policía Nacional realiza pedagogía y es garante de la democracia e invita a los ciudadanos a conocer cuáles son los delitos electorales y actuar conforme a los protocolos establecidos. El comando de policía dio a conocer que propinó un contundente golpe al narcotráfico de estupefacientes en el Aeropuerto Internacional de San Andrés. A través del Grupo de Protección de Infancia y Adolescencia de la Policía Nacional realizaron campañas preventivas con estudiantes de grado séptimo, promoviendo un buen trato, el respeto y la resolución de los conflictos. Diputado Carlos Carvajal presenta en la Asamblea Departamental dos proyectos de ordenanza que dignifica al Magisterio del Archipiélago. Daniel Vizcaíno está a la espera de su posesión en la Asamblea Departamental tras la renuncia de Yirley Ordóñez Buy. Los colegios se prepararon ante el simulacro de emergencia. A partir de hoy empieza a circular el polvo del Sahara, un fenómeno atmosférico natural que se origina por fuertes vientos que azotan el desierto africano. IDEAM continúa fortaleciendo capacidades en el archipiélago junto a entidades de la Mesa Técnica de Ciclones Tropicales. Todo está listo para las elecciones presidenciales de este domingo 31 de mayo. Elecciones para elegir al presidente de Colombia. Garantía democrática. El Consejo Nacional Electoral despliega observadores y tecnología en las islas para fortalecer la democracia en Colombia.

0: San Andrés tendrá hoy el taller de que garantiza el suministro de GLP, implica anticiparse ante los riesgos. Y los juegos raizales en béisbol. Ayer, Loma ganó ante el Centro y Providencia por nocaut le ganó a San Luis. Esta y otra información estaremos desarrollando en instante a través de Marnie News.
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2: Mañana 6:56 minutos, desarrollamos el panorama noticioso a través de Marnie News. La Policía Nacional es garante de la democracia, invita a conocer los delitos electorales y actuar conforme a los protocolos establecidos. Sobre ello habló el coronel James Evelio Totena Girón.

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18: 6:59 la Policía Nacional a través del Departamento de San Andrés propinó un contundente golpe al tráfico de estupefacientes en el aeropuerto. Gracias a las labores de control y perfilación criminal, fue capturada una mujer que pretendía ingresar a las islas 496 gramos de base de coca adheridos a su cuerpo con el fin de comercialización. La rápida acción de la autoridad permitió evitar que esta sustancia llegara a las calles del departamento archipiélago. La Policía Nacional reafirma su compromiso en la lucha frontal contra el narcotráfico y continuará intensificando los controles para garantizar la seguridad y tranquilidad de residentes y turistas. 7:00 a.m. Igualmente, la Policía Nacional continúa su proceso pedagógico en las instituciones educativas. Esta vez llegó al grado séptimo del Colegio Bolivariano, promoviendo el buen trato, el respeto y la resolución de conflictos de manera pacífica.
19: Hoy en la Cruzada Nacional en Prevención a la Violencia Intrafamiliar y Maltrato Infantil, la Policía Nacional a través del Grupo de Infancia y Adolescencia despliega actividad denominada la Casa de las Emociones, orientada a brindar espacios lúdicos y reflexivos, promoviendo entornos seguros y protectores para su sano desarrollo integral.
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18: Y en ese orden de ideas, continúan también los estudiantes, estuvieron participando del simulacro de emergencia. El gobierno departamental, a través de la Secretaría de Gestión del Riesgo de Desastre y Educación, buscan fortalecer las instituciones educativas del archipiélago poniendo en práctica los planes de contingencia con ejercicios de simulacro de emergencia. Así pues, el Colegio Antonia Santos, la sede Philip Bigman, realizó un simulacro de incendio en el área de tecnología, el cual participaron estudiantes, profesores y la parte administrativa.
20: Desde la Secretaría de Gestión del Riesgo estamos realizando actividades de simulación y simulacro en las instituciones educativas de la isla. Es importante realizar este tipo de ejercicios buscando poner en práctica los planes de emergencia que tiene cada una de las instituciones educativas.
21: This money will be by Antonio Santos Institution, properly by the Philip Bigman School, where we make one simulation with one fire bond in the technology classroom. In this simulation, students, administrative, directive, everybody were in the school participate in this. What will they try? Will they try organize the community? Will they try teach them, hold them to evacuate, hold them to proceed when an emergency like this happens? And this teaches them can say to their parents at home and then to the community to which they belong as well.
18: Ya son las 7:03 y el IDEAM junto al gobierno departamental lanzan la alerta por la llegada del polvo del Sahara al departamento archipiélago. Viene haciendo cruce desde África el polvo del Sahara y lanzan algunas recomendaciones para este fenómeno. Dentro de las recomendaciones está el uso de tapaboca, mantenerse hidratado y proteger tus ojos con gafas. El polvo del Sahara es un fenómeno atmosférico natural que se origina por fuertes vientos que azota el desierto africano, elevando millones de partículas de arena hacia la atmósfera. Recuerde, el polvo del Sahara, por estos días, está haciendo su tránsito por el departamento archipiélago. Para que tenga toda la precaución frente a lo que será el fenómeno del polvo del Sahara que pasa por el archipiélago por estos días, el uso del tapaboca es fundamental, mantenerse hidratado y proteger tus ojos con gafas mientras pasa este fenómeno. Asimismo, el IDEAM junto a la Mesa Técnica de Ciclones se preparó capacitando a los habitantes y a la Mesa Técnica de Ciclones Tropicales de las islas. Durante jornadas se socializaron herramientas de pronóstico, protocolos de alerta y nuevas tecnologías para fortalecer la toma de decisiones y la preparación de las comunidades en el territorio. La temporada de ciclones tropicales inicia el 1 de junio y se extiende hasta el 30 de noviembre. Mantente informado a través de los canales oficiales del IDEAM y de la Secretaría Técnica de Alertas por Ciclones Tropicales y, por supuesto, por el gobierno departamental, quien es el ente encargado de dar a conocer estos pronósticos que trae el IDEAM. Muy importante este proceso pedagógico que realizó el IDEAM en días anteriores en el archipiélago de San Andrés. Vamos a escuchar el documento sonoro de lo que fue esta preparación que hizo el IDEAM frente al tema de ciclones tropicales.
22: Misión Ciclón sigue en el Caribe colombiano. Los talleres de preparación para la temporada de ciclones tropicales 2026 llegan a San Andrés, Providencia y Santa Catalina.
23: En este espacio nos hemos reunido con actores institucionales y territoriales, definir los caminos ante la toma de decisión de acciones anticipatorias. Seguimos fortaleciéndonos como institución y sobre todo para el territorio y así podamos seguir manteniendo activos los canales institucionales y sobre todo ser reactivos y propositivos para el territorio.
24: En estos talleres brindamos información a la comunidad sobre cómo leer los comunicados que emite la Mesa Técnica de Ciclones Tropicales, que la conforman varias entidades como Unidad Nacional de Gestión de Riesgo, DIMAR, la Aerocivil y el mismo IDEAM.
1: Estuvimos en La Guajira, en el litoral central, en los departamentos de Bolívar, Atlántico y Magdalena, y adicionalmente en las islas de Providencia, llevando a todos el pronóstico de ciclones tropicales, los protocolos de alerta por estos eventos y el plan nacional para la respuesta.
2: Este año presentamos la nueva herramienta de marejada ciclónica que nos permite pronosticar la sobreelevación del nivel del mar y oleaje por afectación de un ciclón tropical para las zonas de La Guajira y el archipiélago de San Andrés y Providencia.
3: Este tipo de talleres son supremamente importantes porque nos ayudan a entender y a conocer las nuevas tecnologías que sirven para poder incrementar las capacidades a nivel territorial y poder transmitir esa información a nivel comunitario. De esa forma, entonces, las comunidades pueden estar más preparadas frente a este tipo de fenómenos como los ciclones tropicales.
22: Y recuerda que la temporada de ciclones tropicales va del 1 de junio al 30 de noviembre. Mantente informado a través de todos nuestros canales oficiales y también de las entidades de la Mesa Técnica por Ciclones Tropicales.

0: 8 minutos, 7 de la mañana, 8 minutos, más información a través de Marnie News, dar a conocer a la comunidad que igualmente en actividades desarrolladas durante el espacio de participación del proyecto de fortalecimiento de la gestión del riesgo realizado la semana pasada en San Andrés y en Providencia, la directora general del proyecto, la profesora Adriana Santos Martínez, habló sobre los principales logros, aprendizajes y el impacto que tuvo este proceso construido junto a la comunidad académica y entidades aliadas.
1: En el marco del proyecto Gestión del Riesgo, realizamos un conversatorio, diálogos, un ejercicio de transparencia, de rendición de cuentas con la comunidad. Tuvimos con líderes, lideresas, con diferentes personas de sectores, de gremios, de grupos, como jóvenes también de colegio, y logramos, por un lado, mostrar las 10 actividades que hemos venido desarrollando y los productos de ciencia, tecnología e innovación, pero también logramos ese diálogo de preguntas, de dudas, de retroalimentación que podamos hacer para que haya apropiación social de conocimiento de todo este ejercicio que venimos haciendo de ciencia, tecnología e innovación.
0: Siete de la mañana, nueve minutos. Más información a través de Marnie News. 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Recuerda, estamos 50% de descuento a partir de mañana y esta feria va hasta el 3 de junio. 7 de la mañana, 10 minutos, y hoy tenemos una invitada muy especial a la mesa de Marnie News a través de esta nuestra emisora Good News Radio. Se trata de la candidata a la gobernación para las elecciones atípicas por el Partido Liberal, Yirley Ordóñez Buy, para que entablemos este diálogo con la comunidad la conozca y sepa cuáles son sus aspiraciones en estas elecciones atípicas. Muy buenos días, Yirley Ordóñez.
2: Muy buenos días a la comunidad. Gracias por la invitación a esta mañana para tener este espacio para hablarle a nuestra gente un poco de quién es Yirley Ordóñez Buy, un poco de cuáles son las propuestas o pretensiones que tenemos para llegar a la gobernación departamental, al Coral Palace, y agradecida por este espacio. I want to say hello in a very special way to my Rizal community and San Andres, my beautiful Providence and St. Catalina. This is a great opportunity to let the community know who is Yirley Ordóñez Buy and the proposal demo we have to work out in the governmental, in the administration. Thank you very much.
0: Ya se preguntarán, vemos que Yirley es una joven muy activa, pero ¿quién es Yirley Ordóñez Buy?
2: Sí, Eli. Bueno, para las personas que no me conocen, tuve un periodo de 2 años larguitos, un poco más, 2 años 6 meses, siendo diputada departamental, desde donde pude destacarme por unos proyectos de ordenanza que posteriormente se convirtieron en ordenanza departamental, que acá a través de los micrófonos de Good News también he venido a comunicar el tema de una escuela de grabación comunitaria para los jóvenes de nuestro departamento, que es un proyecto que busqué replicar de otros departamentos, que sé que ha funcionado muy bien para alejar a los jóvenes de la violencia y para impulsar su creatividad y su talento. En este mismo sentido, creé también también una ordenanza en torno a las estrategias anti-bullying en entornos escolares para proteger a nuestros niños, niñas y adolescentes de ser propensos en esas primeras etapas de vida que sabemos que también marca y determina lo que será su futuro. También he liderado debates de control político en torno al tema de salud, que era un tema que es un tema muy álgido y es una de las principales problemáticas que tenemos en el territorio. Siempre muy activa en todos los debates, velando por el bienestar de la comunidad, porque finalmente ese es el llamado como diputada que tengo, que tenía que dar respuesta. Y ahora pretendo hacerlo desde la administración del departamento, si ustedes me conceden el favor. Decirles que soy una muchacha que nació y creció en el sector de San Luis. Tuve la oportunidad de formarme en la ciudad de Medellín como negociadora internacional, posteriormente venir a la isla a trabajar en el SENA durante 4 años como instructora de emprendimiento, muchos lo recuerdan, también en Coralina en la coordinación de proyectos, también tuve la oportunidad de trabajar en nuestro querido canal regional Teleislas, en la gobernación del departamento, y ahora esta oportunidad que se abre para representar a toda nuestra querida comunidad desde la administración. Y también decirles que posteriormente me especialicé en la ciudad de Bogotá, en la Universidad Javeriana, en lo que es gobierno y gestión pública territorial, en la que recientemente también obtuve mi maestría. 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
0: Sabemos que el Partido Liberal, cuando eligió a Nicolás Gallardo, o eligió como candidato a Nicolás Gallardo Vázquez, proyectó este plan de gobierno que en gran parte fue ejecutado cuando fue electo Nicolás Gallardo Vázquez. ¿Qué aspectos de ese plan de gobierno se dejó de ejecutar y a través de llegado el caso de que usted llegue a la gobernación del departamento, se va a poder realizar?
2: Bueno, muy importante la pregunta que haces, Elizabeth. Nosotros sabemos que hay un plan departamental territorial en ejecución actualmente que se llama el Archipiélago Avanza. Es un plan que acompañamos en su momento desde la Duma Departamental como diputada de la coalición de gobierno. Es un plan que fue concertado con la comunidad y los grupos de interés. Y es un plan que nosotros, antes de inscribirme como candidata a la gobernación, tomamos juiciosamente con el equipo, revisamos qué cosas iban adelantadas, qué se podría adelantar y lo que definitivamente en 18 meses iba a ser difícil de obtener. En ese sentido, yo inscribí un programa de gobierno también bajo el eslogan o bajo el lema de Unidos por el Archipiélago, y ese esquema incluye 6 ejes programáticos que buscaron también alinearse a lo que es el programa de gobierno que se encuentra en el plan de desarrollo, perdón, que se encuentra en ejecución actualmente. Entonces, lo que ellos llaman apuestas, nosotros hemos denominado ejes, hemos priorizado algunas cosas y he querido venir esta mañana hoy para contarle precisamente sobre eso, sobre nuestros ejes programáticos. El primero se denomina seguridad, convivencia y justicia social. ¿Por qué? Porque entendimos el llamado de la comunidad de que el tema de seguridad es la principal problemática que aqueja, que adolece la población y es lo que quieren que tengamos como prioridad en nuestra agenda. Nosotros ahí hemos contemplado acciones importantes como un programa que llame precisamente a la unión, a la convivencia, a la reconciliación entre jóvenes que hemos denominado Generaciones de Paz, que van a incluir espacios de integración en torno al deporte, en torno, por ejemplo, a la oferta institucional en el barrio, llevando programas de formación del SENA. Por ejemplo, también espacios de atención psicosocial, que sabemos que los jóvenes muchas veces necesitan el acompañamiento y ser escuchados. Y también tenemos otras estrategias que pueden ser denominadas de mano dura, como el tema de terminar con el tema de ampliación de las cámaras de seguridad, los puntos, los CAI móviles en los puntos críticos, aumentar los operativos y requisas, hacer cumplir la ordenanza que establece que los jóvenes no deben estar circulando después de 10 de la noche. Entonces siento que hay muchas estrategias que tenemos contempladas, un equipo experimentado que nos va a dar esa tranquilidad y esa garantía que el tema de seguridad va a ser la prioridad en la agenda y va a ser abordado de manera eficiente. El segundo eje es el eje de servicios públicos, infraestructura y sostenibilidad territorial. Sabemos que como reserva de biosfera tenemos que priorizar el tema de los residuos sólidos y de la imagen del departamento, porque además de eso, nuestro principal renglón económico es el tema del turismo. Y en ese sentido, tenemos que tener la casa organizada, la casa limpia, abordar estas problemáticas para poder dar primero un buen suministro de los servicios públicos a la comunidad y lo segundo, poder tener una cara bonita para seguir viviendo del turismo como hacemos muchos de manera directa o indirecta. Y también terminar, como tú bien lo mencionabas, el tema de varias obras que ya vienen iniciadas por el gobernador anterior. En muchos sectores ya pudieron ser entregadas, en otras están en avance. Por ejemplo, en el sector de San Luis tenemos el tema de la Casa de la Cultura, que está justo detrás de mi casa y veo que ya está avanzando la construcción. También está el tema del Colegio CEMED, el Centro de Bienestar. Entonces, todas esas obras que están en avance tendremos que terminarlas. El tercer eje programático es el tema del desarrollo económico, empleo y productividad. Y ahí queremos dirigirnos a unos grupos poblacionales específicos, como lo son, por ejemplo, las mujeres cabezas de hogar, la de la economía del barrio, que es alrededor de los tenderos, y poder reforzarlos en imagen, en publicidad, también el tema de sus insumos. Hay muchas veces convocatorias, por ejemplo, desde la Secretaría de Planeación, que se quedan sin tener una participación masiva porque a veces no llega el mensaje o no está caracterizada la población. Entonces, queremos hacer un esfuerzo en eso, integrar el sector cultural en la cadena de producción, por ejemplo, mis amadas Fiertieble, hacer una ruta gastronómica que veo en muchísimos departamentos y acá que la cultura es como el baluarte de nuestro turismo, no se encuentra contemplado, esa también será una de nuestras prioridades. El cuarto eje lo hemos denominado bienestar social, salud, educación y desarrollo humano. Y en ese eje está otra de las principales problemáticas, que es el tema de salud. En el tema de salud nos encontramos asesorándonos de un equipo bastante competente. Sabemos que el problema de la S es un problema de recursos. Hace menos de 2 semanas, lideramos en la Duma Departamental, como les comento, el debate de control político al gerente de la S, a la Secretaría de Salud, a los gerentes de la EPS en el departamento que lamentablemente no asistieron al debate. Yo elevé una solicitud de auditoría ante la nueva EPS por las tardanzas en las remisiones y a raíz de ese debate se establecieron varios compromisos. La S departamental tiene un plan de saneamiento financiero y fiscal. establecimos un comité para velar por ese plan de saneamiento financiero, también un comité farmacéutico para que las compras puedan realizarse bajo el principio de planeación, que puedan ser oportunas. Establecimos también el desarrollo humano. Y en ese eje está otra de las principales problemáticas, que es el tema de salud. En el tema de salud nos encontramos asesorándonos de un equipo bastante competente. Sabemos que el problema de la S es un problema de recursos. Hace poco, hace menos de 2 semanas, lideramos en la Duma departamental, como les comento, el debate de control político al gerente de la S, a la

OLB una solicitud de auditoría ante la nueva EPS por las tardanzas en las remisiones y a raíz de ese debate se establecieron varios compromisos. La ESA departamental hace parte, tiene un plan de saneamiento financiero y fiscal. Establecimos un comité para velar por ese plan de saneamiento financiero, también un comité farmacéutico para que las compras puedan realizarse bajo el principio de planeación, que puedan ser oportunas. Establecimos también en ese panorama contemplar a la droguería La Rebaja como segundo proveedor y también se estableció reactivar ese comité de compras de medicamentos. Entonces siento que venimos trabajando por el tema de la salud, pero desde la administración del departamento podemos amplificar esa voz, acompañar con recursos a la ESE para que pueda ser sostenible financieramente, pagar oportunamente su personal, tanto los médicos generales, enfermeras como sus especialistas, también la compra de medicamentos que es tan prioritaria y garantizar de esa manera la operación de la ESE. El quinto eje es llamado ambiente climático y gestión del riesgo. Estamos en un territorio insular que es propenso a los fenómenos medioambientales. No podemos ser hacernos los de la vista gorda con este tema. Hay que prever todo el tema de los refugios, la capacitación de la comunidad para los casos de imprevistos medioambientales. Y bueno, estamos en el mundo en general ante la coyuntura del cambio climático. Mencionaste hace poco el tema de los vientos del Sahara. Entonces todos aquellos cambios, estamos ante unas fuertes oleadas de calor y todo este tema de cambio climático debe ser también fundamental en una planificación territorial, máxime cuando somos un territorio tan frágil e insular como lo es el departamento archipiélago. Y el sexto eje contempla el tema de gobierno abierto, transparencia institucional y fortalecimiento, que pienso que tenemos que tener una mayor cercanía con la comunidad, estar activos con la escucha, la transparencia de todas las gestiones de la administración para poder dar ese parte de tranquilidad a los ciudadanos que venimos trabajando por ellos y que venimos trabajando de una manera seria, de una manera transparente, una manera abierta y cercana. Y bueno, hacer mucho énfasis en el tema de salud digna, porque de verdad que ese es uno de los baluartes principales, como ya mencioné. 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
1: Todos estos ejes que has mencionado, pero hay una pregunta fundamental que tiene la comunidad étnica Raizal y es justamente sobre el tema de la sobrepoblación. En este corto periodo que se ha programado para gobernar, ¿has proyectado algo sobre el tema de la sobrepoblación?
0: Que sí. Ese es un tema importante para nosotros. Tenemos que fortalecer nuestra OCRE. La OCRE viene haciendo un buen trabajo, pero tenemos que fortalecerlos, por ejemplo, para con el tema presupuesto, para poder tener los tiquetes, para sacar del departamento a las personas que se encuentran en situación de irregularidad. También está el tema de control de natalidad. Tenemos que ponerle la lupa a eso también desde la Secretaría de Desarrollo Social. Y es una estrategia o una acción que permitirá también reducir el tema de la sobrepoblación del departamento, porque siempre he dicho que esa es la principal o el eje de las problemáticas, porque genera primero que todo una presión sobre nuestros recursos naturales, el tema de la escasez del agua, el tema de las invasiones, tantos temas que giran alrededor de la sobrepoblación. Muchas veces también las oportunidades económicas, cuando no están alcanzando para todos, entonces muchos se ven expuestos a las situaciones de inseguridad. Todo eso sabemos que parte de esta problemática que tú bien mencionas de la sobrepoblación, y por eso será prioridad para nosotros fortalecer la Oficina de Circulación, Control y Residencia. 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
1: Lo que nos hacen nuestros oyentes es el tema de la seguridad y la guerra que se está presentando entre los jóvenes. ¿Qué se puede y qué propone usted para acabar con este flagelo de la muerte entre los jóvenes?
0: Gracias, Elizabeth. Sí, como venía mencionando anteriormente, la seguridad es el primer eje de nuestro programa de gobierno y es el uno de los ejes fundamentales del programa, de la agenda programática. ¿Por qué? Porque lo hemos sentido, estamos caminando los sectores, es lo que se percibe. Antes de ayer estuvimos en el Cocal, en Santana, ayer estuvimos en el Modelo, pero los jóvenes todavía tienen esperanza. Y yo no los veo como el problema, los veo como parte de la solución, porque los veo inquietos, los veo dispuestos. Hemos planteado estrategias alrededor del deporte que a ellos tanto les gusta y que los congrega y los unifica. Hay estrategias como esas de torneos interbarriales en los barrios que han tenido situaciones de conflicto para generar precisamente eso, esos espacios de reconciliación, esos espacios de sana convivencia, esos espacios de paz. Y en torno al deporte vamos a comenzar a priorizar eso. También los espacios de escucha, atención psicoorientadora, llevar las ofertas del SENA, como dije, a los barrios, porque en las caminatas que hemos estado, donde los jóvenes han estado interesados en interactuar con nosotros, nos dicen, o sea, pónganos a hacer algo, necesitamos trabajar, necesitamos estudiar, arréglenos la canchita que hay acá, ayúdenos con una cancha para nosotros. Entonces vemos que a veces es porque tienen mucho tiempo libre, algunos están entre lo que se categoriza como el tema de Nini, ¿no? No, ni estudian ni trabajan, entonces con tanto tiempo libre y tanta falta de oportunidades o falta de oferta o a veces que no las conocen, entonces los jóvenes comienzan a invertir ese tiempo en actividades negativas que no es lo que deseamos como sociedad. Entonces ese va a ser nuestro eje. ¿A través de qué? De programas sociales que lleguen a ellos, que los acompañen, que los escuchen, que les brinden esas oportunidades. Porque como vuelvo y reitero, hemos estado en los barrios, veo que los jóvenes no, o sea, pensé que iban a estar más resistentes, la verdad no, he encontrado mucha aceptación, han estado escuchando, han estado proponiendo y siento esperanza y sé que ellos también sienten esperanza de que vamos a hacer las cosas bien, con un énfasis social y recuperar la confianza que ellos puedan tener en el gobierno del departamento o las instituciones que hacen parte de la administración. 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
1: San Andrés pasa por muchos problemas, para nadie es secreto. Dentro de esos problemas está el tema de los pick-up, que ha sido una de las quejas reiterativas que viene año tras año. ¿Qué hará Yirley en caso de ser electa gobernadora con los pick-ups?
0: Bueno, Eli, una pregunta súper importante, y mira que cuando vamos a los barrios nos preguntan mucho eso. Yo pienso que hay que formalizarlo, hay que organizarlo, así como he hablado, por ejemplo, del tema de las carreras de moto. Yo siento que cuando uno se hace la vista gorda con esos temas, termina es creando un ambiente de informalidad que desemboca en las situaciones de violencia que no queremos que sigan aconteciendo en el departamento. En ese orden de ideas, pienso que tenemos que regular el tema de los picos con unos horarios, con unas zonas, que se pueda establecer ese control, porque hay que reconocer que hay familias, hay una economía familiar alrededor del pico, y eso nos lo han dicho en los barrios. Mira, yo me rebusco con mis cajeticas de cerveza, no estoy trabajando, ese es mi ingreso, y uno no puede cortarle las alas a la gente si no le está dando otra alternativa. Entonces, aparte, en esta semana anterior reconocieron la champeta como un patrimonio cultural, entonces, de la humanidad además. Entonces, no es un tema de que acá tenemos una cultura predominante que es nuestra etnia raizal, pero también ya es una realidad de que hay unos grupos poblacionales que confluyen en el territorio y que también tienen sus formas de convivencia y también tienen sus espacios de congregación que no pueden ser ignorados e invisibilizados. 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
1: Eso que mencionas, Shirley Ordóñez. Por último, ¿qué mensaje le queremos dejar a la comunidad para estas elecciones atípicas?
0: Muchas gracias, Elizabeth. El mensaje es claro y es contundente. Quiero que estemos unidos por el archipiélago. Y ese es nuestro eslogan y bajo ese lema estamos trabajando. Vamos a unificar todos los sectores. Es querer decir, esta es una sola San Andrés. Aquí en San Andrés no somos raizales y continentales, no es población urbana, población rural, no es X color de partido político, Y color de partido político, no son mujeres y hombres por un lado, somos una sola San Andrés. Y queremos trabajar de esa manera. Creo que es la hora de que dejemos de lado las diferencias y que congreguemos en la unión, en lo que tenemos en común, que es el amor por nuestro territorio, las ganas de hacer las cosas bien, el sentido de pertenencia, porque todos vivimos aquí y todos nos afectamos por las mismas problemáticas. Si no llega el agua, no llega en X o Y sectores, pero si no hay salud, no hay salud para todos. Si no hay seguridad, no hay seguridad para todos. Entonces, ese es el mensaje. El mensaje es de unidad. 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
1: La aspirante a la gobernación, Shirley Ordóñez Buy. Más adelante queremos nuevamente tenerla en este espacio, luego de escuchar a la comunidad en general y previo a lo que serán estas elecciones atípicas. Queremos nuevamente tenerla en este espacio. La invitación es abierta también para los otros candidatos, para que vengan, escuchen a la comunidad y, por supuesto, la comunidad los escucha a ustedes. Muchas gracias por su participación.
0: Muchas gracias a la comunidad. Gracias también a ustedes que siempre nos abren este espacio. 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I'm a Raizal young person, fan soul. We need the support to continue work and the things that were are really important for us. 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
1: De la mañana, 46 minutos, 7:46 minutos. El Farmer Market hoy estará haciendo presencia en el Coral Palace. No es frente al Carmelo, donde usualmente se hace este Farmer Market. Hoy, que es el último viernes del mes, el Farmer Market se toma la plazoleta del Coral Palace para que la comunidad vaya. Compre local, la agricultura se está reactivando y qué mejor que hacerlo apoyando a los agricultores de nuestro departamento archipiélago. De 8 de la mañana a 3 de la tarde, plazoleta Coral Palace, frente a la gobernación, Está la versión del Farmer Market, del campo a tu mesa, fresco, natural y, por supuesto, es nuestro. 7:47 minutos y vamos a hablar un poco de lo que serán las elecciones presidenciales este domingo. Pero antes, dar a conocer una invitación que hace la GREC para garantizar el suministro de GLP implica anticiparse a los riesgos. Esto se va a realizar, este taller se va a realizar el día de hoy a las 9 de la mañana en el salón principal de Aquamare, el Hotel Aquamare. Para quienes no saben, esta está ubicada en la carrera 2, calle 21B, eso es en Naren, frente a la Casa de la Cultura, para que vayan y participen de este taller que se va a realizar en el Hotel Aquamare, un taller que está organizando la GREC. Esa es la invitación que hacen desde la Comisión de Regulación de Energía y Gas GREC. Ángela Álvarez, experta comisionada de la GREC.
2: San Andrés, este 29 de mayo tenemos una cita, ustedes y nosotros, en el salón principal del Hotel Aquamare a las 9 de la mañana, para hablar de la metodología de remuneración de abastecimiento estratégico de GLP. Es importante contar con su participación para enriquecer este proceso. Los esperamos.
1: 7:48 minutos y vamos a hablar de lo que serán las elecciones presidenciales. El tarjetón presidencial de este domingo estará conformado en el primer lugar por los candidatos del Pacto Histórico, que es Iván Cepeda, y en su fórmula vicepresidencial Aida Chielcue Vivas. Seguido estará Una Nueva Historia, el partido Una Nueva Historia, con Claudia López y Leonardo Huertas. También al lado del puesto de Claudia está el partido Romper el Sistema, Raúl Santiago, Botero Jaramillo y Carlos Fernando Cuevas Romero. En el segundo nivel está Defensores de la Patria, Abelardo de la Espriella y José Manuel Restrepo. Al lado está así, conformado por Óscar Mauricio Lizcano Arango y Pedro Luis de la Torre Márquez. Luego está el candidato Miguel Uribe Londoño y Luisa Fernanda Villegas Araque. Luego sigue 2026, Sondra Presidente, que es Sondra Marco Jeans, Gaviri Pinto y Leonardo Caram Gelo. En la parte posterior está La Fuerza, Roy Leonardo Barrera y Marta Lucía Zamora Ávila. Seguido está Caicedo, Carlos Eduardo Caicedo y Nelson Javier Alarcón Suárez. Al costado está Ecologista Colombiano, Gustavo Matamoros y Mila María Paz Campas. Seguido está el Centro Democrático, en su coalición, Paloma Valencia, Juan Daniel Oviedo Arango. Y en la parte inferior está Fajardo Presidente, Sergio Fajardo, Edna Cristina del Socorro Bonilla. Al lado está La Oportunidad es Colombia, Luis Gilberto Murillo Urrutia y Luz María Zapata Zapata. Y finalmente El Voto en Blanco. Así está conformado el tarjetón para este domingo. Algunas propuestas que han enviado los candidatos, por tema del tiempo, no vamos a poder poner a todos, pero sí un pedacito de cada uno para que de cada uno, no, de tres, de dos candidatos que nos han hecho llegar sus planes, lo que serán sus planes de gobierno en caso de quedar electos. Se trata de Abelardo de la Espriella y de Iván Cepeda. Vamos a iniciar con Abelardo de la Espriella, un pedacito de lo que será sus propuestas, de lo que son sus propuestas, que ya las presentó en San Andrés.
3: Pueblo colombiano, la Constitución, y que convierte al Estado en un verdugo del pueblo, y que le entregó durante estos 4 años el país al narcoterrorismo. No podemos comer cuentos, ni de un lado ni de los de siempre, que acuden a sofismas, encuestas manipuladas, titulares falsos, difamaciones y mentiras que han repetido desde hace 2 siglos en los salones del poder, para no soltarlo, para no dárselo al pueblo, ni tampoco de los del actual gobierno, que venden un país propuesta programática para que entre todos construyamos la patria milagro que nos merecemos. Escúchenme muy bien, querido pueblo colombiano. Primero, salvar la patria milagro. Vamos a salvar a Colombia de las 4 amenazas que nos acechan y que pueden destruir el país. El autoritarismo, que quiere callarnos. La violencia criminal, que nos tiene secuestrados a todos los colombianos. La corrupción política, que nos roba hasta el aire que respiramos. Y la penetración del narcotráfico, que quiere convertirnos en un narcoestado. Nunca más, nunca más. Segundo, patriotismo constitucional en la patria milagro. Yo, queridos compatriotas, no vengo a cambiar la Constitución. Vengo a defenderla como corresponde y a cumplirla como debe ser. Lealtad absoluta con la Carta del 91. Defensa férrea de los jueces independientes, de la prensa libre y de las instituciones, porque...
1: Para ampliar lo que será este plan de gobierno de Abelardo de la Espriella, lo puede consultar allí en sus redes sociales, Facebook, Instagram, X, están allí ancladas las propuestas. Ahora vamos a escuchar, aparte de lo que serán las propuestas de Iván Cepeda,
4: 10 propuestas fundamentales que reflejan el rumbo de este proyecto histórico. Primero, el eje central de nuestro programa es la eliminación de la pobreza y la superación de la desigualdad social. Quien robe al pueblo deberá devolver cada peso. No podrá ser beneficiado con prisión domiciliaria, que también se llama casa por cárcel. No más. El día de mi posesión expediré decreto reduciendo salarios de altos funcionarios del gobierno. Cada peso ahorrado se invierta en el bienestar de la gente. El 80% de las regalías se orientará a grandes proyectos estratégicos. Abriremos la puerta del Estado a la contratación directa con las organizaciones sociales y comunitarias. Pondremos en marcha una política de soberanía alimentaria, llevando alimento a quienes más lo necesitan en el país. Implementaremos un plan de choque en salud durante los 100 primeros días de gobierno.
1: Usted quiere escuchar las propuestas de Iván Cepeda, están ancladas allí en sus redes sociales para que las busquen, escuchen y elijan muy bien este domingo. Se nos queda mucho documento sonoro pendiente. Vayan a las urnas este domingo desde muy tempranas horas. Ejerza su voto como ciudadano, ejerza su voto a conciencia. Y por supuesto, piense en Colombia en 4 años. No lo piense en uno, piénselo en 4, lo que será Colombia en 4 años. Y para finalizar, los Juegos Raizales dejaron resultados importantes en béisbol ayer. La Loma, el equipo de Loma en béisbol, le ganó a el equipo de el centro, un potencial increíble que tienen estos muchachos, 5 carreras por 1, y Providencia knockout a San Luis, 13 carreras por 2. Desde muy tempranas horas están jugando, a primera hora enfrentándose Providencia, se enfrenta a Loma desde las 7:30 de la mañana en el estadio de béisbol Willie Wormay. Atletismo se estará corriendo a las 5 de la tarde en South End. Empieza desde la Universidad Cristiana. Y para finalizar, baloncesto desde las 8 de la mañana está jugando South ante Providencia en la Casa Lúdica del Cuof. Con esta nota nos despedimos. Estuvimos el día de hoy nuestro director Yuri Tomás Taylor y quien les habló Elizabeth Taylor. Tengan todos feliz día.
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0: esos buenos pensamientos.
1: Señoras y señores, damas y caballeros, mis queridos oyentes toditos, ya estamos listos, preparados para entregarle todas nuestras informaciones a través de la emisora que te mantiene informada. Good News Radio. 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En la parte técnica y de sonido está nuestro compañero Key Morales. Yo soy Isaac Montenegro, quien te presenta al día con las noticias.

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1: Ya tenemos las 10 de la mañana, un minuto. 10 de la mañana, un minuto, y le damos gracias a nuestro Señor Jesucristo por permitirnos estar nuevamente en los estudios de Good News Radio, después del Bolivariano, la Loma de Perry Hill. 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Pueden llegar en este momento. También nos pueden marcar al 316-643-2318. También nos pueden marcar a la emisora directamente a su WhatsApp al 318-729-4817. Bendito sea el nombre de nuestro Señor Jesucristo. Gracias, Dios, por todas las cosas maravillosas que nos brindas: el aire, las plantas, el agua, los alimentos, Señor, el mar, el sol, la luna, las estrellas, San Andrés, su gente linda, sus iglesias, sus pastores, sus padres, sus curas, todos los religiosos y todos los que vivimos, sus privados de la libertad, los enfermitos que están en las diferentes clínicas, hospitales, en los centros, todo en general. Bendito sea tu nombre, Señor. Extiende tu mano en este momento para que nos cubras con tu manto omnipotente. Señor, hoy te pedimos de todo corazón, te abrimos la mente, nuestra alma y nuestro corazón, toditos unidos allá, los invito para que alcemos los brazos y le pidamos a nuestro Señor Jesucristo que para este domingo 31 de mayo elijamos bien, que nos dé la sabiduría para elegir un buen presidente o una buena presidenta, que le dé sabiduría para dirigir a este pueblo colombiano. Bendito sea tu nombre, Señor. Danos la sabiduría, Padre. Dinos, señálanos a quién debemos escoger, para que le presten más atención, inclusive a la gente más vulnerable, a los pobres, a nuestros agricultores, a nuestros pescadores, a nuestros campesinos, a la gente, a los habitantes de la calle, a nuestras mujeres, a nuestros niños y niñas especialmente, Señor. Alabado sea tu nombre, Padre. Dale sabiduría a aquel a quien tú vas a señalar, a escoger, para que guíe a este pueblo maravilloso, para que nos guíe, para que esté más pendiente de estas hermosas islas, apartadas de esta geografía colombiana, aquí en pleno mar. Que nos tengan en cuenta, Padre Celestial, en el tema de la salud, que es lo primordial en este momento, y el tema de la seguridad. Alabado sea tu nombre, te lo rogamos, te lo pedimos encarecidamente de todo corazón, Padre. Nos arrodillamos aquí ante ti, nos humillamos para que seas tú cogiendo el poder, Padre, de dirigir esta nación para el beneficio de la gente más vulnerable. Vamos todos a votar a conciencia. Vamos a votar no porque nos digan, sino porque usted mismo debe saber quién es el que usted considera que puede ser el que nos ayude bastante, especialmente a la gente más vulnerable. Alabado sea el nombre del Señor Jesucristo. Bendito sea el Espíritu Santo. Nunca diga no puedo, diga lo voy a conseguir, lo voy a lograr, en el nombre de nuestro Señor Jesucristo.
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1: Ya tenemos las 10 de la mañana, 5 minutos. 10 de la mañana, 5 minutos. Vamos a presentar el clima, cómo está para hoy. 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Presenta el estado del tiempo. Y ya tenemos las 10 de la mañana, 8 minutos. 10 de la mañana, 8 minutos. Mucha atención. 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Estos son los pronósticos para hoy, 29 de mayo del año 2026. Este es el último fin de semana de este mes. Y entramos ya a mitad de año, el lunes. El lunes entramos a mitad de año. Yo creo que es puente festivo, ¿verdad? Es puente festivo porque es primero de junio y es el día del ¿qué? Del campesino. El primero de junio. Mucha atención para hoy, 29 de mayo del año 2026. Área costera. Se espera cielo muy nuboso a cubierto. Una temperatura ambiente entre 27 y 28. Así se ha mantenido casi todo este primer semestre. Viento de dirección este con velocidades de 13 a 17 nudos. Para el área marítima, marineros, hay que cumplir con las normas para la seguridad de sus pasajeros y suya y de sus trabajadores. Hay que cumplir con las normas, apoyar, no solamente cumplirla, sino mirar en qué puede participar, donde usted vea alguna situación, ayudar, a recomendar, sin pelea y sin nada, y cuidado, sí, despacio, dale, mira que hay gente por ahí, sí, con calmita, que hay otros vehículos, no estamos solos en el mundo, tenemos todos que vincularnos para que no se nos vaya a presentar alguien algunas situaciones. Cojamos el liderazgo, especialmente para ayudar, no para enfrentarnos, ni para estar peleando, ni exigiendo, ni nada, sino para prevenir. Lo mismo cuando están los pasajeros ya en su lancha, en su pontón, en su jet ski, en su nave, en su parapente. Hacerle recomendaciones, ante todo, antes de salir. Yo me imagino que sí la harán, pero no se me canse de dar las recomendaciones. La seguridad, en caso tal, mira, hagamos esto, esta es la alternativa que tenemos, etcétera. Son las prevenciones. Trabajemos en prevención y nos va bien. Área marítima, se espera cielo muy nuboso, con posibles lloviznas. Se prevé vientos de dirección este, con velocidades de 16 a 18 nudos. Altura de la ola está entre 1.4 a 2.8. Hay marea alta. Por tal motivo, la DIMAR está recomendando mantener control y precaución en el desarrollo de actividades marítimas. 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Ya tenemos las 10 de la mañana, 12 minutos. 10 de la mañana, 12 minutos. 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Ya tenemos las 10 de la mañana, 14 minutos. 10 de la mañana, 14 minutos. Y ustedes saben cuál es la noticia ya. La noticia es la víspera de elegir nuevo presidente o presidenta de Colombia. Este 31 de mayo, el domingo. Ya estamos prácticamente, hemos entrado en la recta decisiva de las elecciones presidenciales del 2026, con 14 candidatos inscritos. Nunca en la historia se habían inscrito tanto candidato. ¿Será que se inscriben porque de verdad tienen conciencia de que quieren ayudar a Colombia a salir de todas estas problemáticas que tiene, como es el tema de la salud y el tema del orden público, la guerra entre colombianos de hace más de 70 años, que nos venimos matando unos con otros, porque aquí no es con el país del frente ni con la frontera, no, entre nosotros mismos? ¿Y será en verdad que estos están interesados en sacar adelante y acabar con esto? ¿Cuál será el interés? ¿El interés simplemente quitarle el poder a la izquierda? Porque es que nosotros aquí estamos viviendo prácticamente una guerra política, y las víctimas son los ciudadanos colombianos. Todos somos víctimas de esta guerra política que se viene manejando de hace muchos años aquí en Colombia, y que nos afecta a los más apartados del centro de Colombia, porque nosotros vivimos en un país centralista donde todos los recursos, los impuestos van es para Bogotá. todos los impuestos, la gran mayoría, mira que están ahora colocando un metro que costó miles de millones, eso no lo da Bogotá, eso lo da el país. ¿Con qué? Con los impuestos que pagamos nosotros en todo el país, pero para Bogotá, bueno, a servicio de todos los colombianos. Cuando vamos a Bogotá nos montamos en el metro entonces, pero mientras tanto las regiones más apartadas no tienen el progreso. Entonces ya Colombia entra en la recta decisiva de las elecciones presidenciales del 2026 con 14 candidatos inscritos. La carrera por la presidencia de Colombia, el 2026, ya tiene oficialmente definidos a sus protagonistas. Un total de 14 fórmulas presidenciales quedaron inscritas para competir en la primera vuelta electoral, programada para este próximo 31 de mayo, en una de las contiendas más amplias y diversas de los últimos años. La Registraduría Nacional confirmó que el tarjetón electoral incluirá candidatos de diferentes corrientes políticas, movimientos ciudadanos y coaliciones independientes, además de la opción de voto en blanco, que se vale también. Entre los aspirantes figuran reconocidos dirigentes políticos, exfuncionarios, líderes sociales y representantes de sectores alternativos que buscarán conquistar el respaldo de millones de colombianos en las urnas. Las fórmulas presidenciales inscritas son las siguientes. Escuchen quiénes son. Son las siguientes: Iván Cepeda, que va con su vicepresidencia de Aida Quilcue. Iván Cepeda y Aida Quilcue van por el pacto histórico. Paloma Valencia y fórmula vicepresidencial por definir. No, todavía no. Ella va por el Centro Democrático. Ojalá alguien me escriba porque todavía no se ha definido la vicepresidencia de Paloma Valencia. Abelardo de la Espriella, firme, y José Manuel Restrepo, Movimiento Defensores de la Patria, se llama este partido político o movimiento. Sergio Fajardo y Edna Bonilla van por Dignidad y Compromiso. La ex alcaldesa de Bogotá, Claudia López, y Leonardo Huerta, Imparables, así se llama, Imparables, suena como título de película. Vamos a ver qué me escribieron por acá. Búsquelo. Un saludo especial para Héctor, que nos escucha a esta hora. Héctor, váyase al Facebook, ahí en la lupa, busque Good News Radio, ahí le sale inmediatamente. ¿Qué tenemos? Ahí no les hable el SiteGoodNewsRadio.com. No abre, no tenemos, no sabemos por qué. A unos sí y a otros no. Directamente, ya el ingeniero está trabajando sobre eso, ¿sí o no? Ok. Está trabajando sobre eso porque hay algunos que no les abre el link. Entonces, si usted y se puede ir al Facebook y ahí lo busque en la lupita. Good News Radio. Ahí lo encuentra, le da chulito y ahí nos escucha también y nos ve. Bueno, les estoy dando los nombres y los partidos políticos porque es importante que la comunidad sepa de estos 14 candidatos que están inscritos ya. Voy por Sergio Fajardo y Edna Bonilla, Dignidad y Compromiso. Ah, Claudia López y Leonardo Huerta, tiene nombre de película, Imparables. Roy Barreras y Marta Lucía Zamora, La Fuerza. Vean los nombres que emplean. a través de los nombres que nosotros colocamos, podemos deducir cuál es el pensamiento de las personas. Nosotros colocamos un nombre, la fuerza. Dice, ¿por qué habrá colocado? Será. El otro, imparable, ¿qué quiere decir con eso? Bueno, ahí está el título de todo lo que ellos pretenden. Mauricio Lizcano y Luis Carlos Reyes, coalición familia. Ellos van por la familia. Luis Gilberto Murillo, ustedes se acuerdan de Luis Gilberto Murillo, estuvo por acá, creo que fue ministro del exterior. Y Luz María Zapata, movimiento Luis Gilberto Soy Yo. A mí se me va que a Luis Gilberto Murillo se le huele ego muy grande. Cuando uno coloca nombre que quieren resaltarlo a uno, creo que el ego se le sube mucho. Se llama Movimiento Luis Gilberto Soy Yo. ¿Qué quiere decir con eso? Bueno, usted saque conclusiones allá. Miguel Uribe Londoño. ¿Ustedes se acuerdan? El padre de Uribe, el muchacho político, congresista, a quien se le arrebató la vida. Su padre lleva la bandera de la hora. Miguel Uribe Londoño y Luisa Villegas, Partido Demócrata Colombiano. Suena más político. Carlos Caicedo y Nelson Alarcón, Izquierda con Resultado. Se van identificando de dónde son enseguida. General Gustavo Matamoros y Robinson Giraldo, Partido Ecologista. Partido Ecologista, Dios mío. Antena, Partido Liberal, Partido Conservador y listo. Ahora han salido una cantidad de partidos. Bueno, eso es lo bueno de Colombia, la libertad. Santiago Botero y Carlos Fernando Cuevas, Romper el Sistema.

Se llama así, el partido de ellos, por el cual se registraron Santiago Botero y Carlos Fernando Cueva. Romper el sistema. Sondra McLean. McLean, vamos a colocar aquí McLean. Dice Sondra McLean. Y Leonardo Caramelo, Movimiento Ciudadano. Juan Daniel Oviedo y fórmula vicepresidencial también por definir. Estos son los candidatos tanto presidenciales como vicepresidenciales a participar en esta contienda electoral que va para el 31 de mayo, este domingo. La jornada electoral va a definir si alguno de los candidatos logra la mayoría absoluta de los votos válidos para convertirse en presidente. Y Carlos Fernando Cuevas, romper el sistema, se llama así, el partido de ellos, por el cual se registraron Santiago Botero y Carlos Fernando Cuevas. Romper el sistema. Sondra McLean. McLean, vamos a colocar aquí McLean. Dice Sondra McLean. Y Leonardo Caramelo,

vicepresidencial también por definir. Estos son los candidatos tanto presidenciales como vicepresidenciales a participar en esta contienda electoral que va para el 31 de mayo, este domingo. La jornada electoral va a definir si alguno de los candidatos logra la mayoría absoluta de los votos válidos para convertirse en presidente de Colombia. Yo quiero hacer un comentario cortico sobre este tema. Hay algunos candidatos que están aquí, pero que ya renunciaron y están apoyando a otros candidatos. Dejaron de ser candidatos, pero están apoyando a otros candidatos. Pero van a aparecer en el tarjetón. Van a aparecer en el tarjetón. ¿Por qué? Porque ya los tarjetones se hicieron. Esas personas, esos candidatos, esos concursantes que hacen eso, deberían de pagar una multa. Yo lo presentaría así en el Congreso de la República. ¿Por qué? Porque esto lo que hace es desorientar a la comunidad votante. Lo hace desorientar. Ya él está ahí con su cara, lo que le van a colocar, el movimiento, el nombre del partido, listo. Pero ya no se puede echar atrás. Él ya renunció, pero va a apoyar a otro candidato, pero aparece su cara. Eso para mí es un detrimento patrimonial y también desubica a los votantes. Por tal motivo, debería existir una norma, una ley electoral o un articulado de que diga todo concursante que se inscribe desde el principio no se puede retirar. No se puede retirar, tiene que concluir hasta el final, porque eso es un detrimento patrimonial, porque se hacen los tarjetones, que son millones de tarjetones, porque no van a ser los 50 millones nada más. Los 50 millones de tarjetones, no. Ni las cajas, ni los otros, ni las cuestiones que hacen para identificar dónde están los 14 candidatos. Van a ser 100 mil millones. Pero va a aparecer el nombre ahí y su cara. Entonces, o se retira y paga una sanción. O, para que no pague, entonces tiene que concluir, como ahora apareció la norma 080, que ningún diputado ni concejal, después de abril para acá, no pueden renunciar ni participar en contiendas electorales para elegir gobernadores y alcaldes y congresistas. Debe abrir para acá. No pueden renunciar. Tienen que concluir su periodo constitucional, porque ya fueron elegidos. Entonces nos tienen que respetar al votante. Eso se llama respeto al votante que lo puso en la asamblea o en el consejo. Tiene que terminar, dice la 080. Tiene que concluir su periodo, y después sí, si quiere se lanza. Esperemos, estamos esperando que esto no esté sucediendo en San Andrés Isla, porque yo creo que sí, y que seguramente aquellos que tienen el poder político en este momento en San Andrés nos vayan nuevamente a caer infringiendo normas que ya están establecidas. ¿Por qué? No porque no queremos que ganen o pierdan. Queremos que San Andrés no siga cayendo en ese sistema de contentillo de hace muchos años, que nuestros gobernantes vienen enfrentando situaciones judiciales. Bueno, estamos en ese caso hablando de eso, pero no me quiero salir de las presidencias. En este caso, sobre la jornada electoral para este 31. Entonces, los aspirantes más votados se enfrentarán en una segunda vuelta prevista para el 21 de junio del 2026. Estamos hablando de las elecciones
para elegir presidente o presidenta este 31. Estamos

0: hablando de presidente, no estamos hablando de qué, de gobernadores, no, eso son las atípicas aquí en San Andrés y eso va el 5 de julio. Ahora no se va a elegir nada de gobernadores, para que quede claro. Bueno, llego hasta la segunda vuelta prevista para el 21 de junio del 2026. Vamos a recibir a un oyente, muy buenos días, con quien tenemos el gusto, bendiciones, lo escuchamos. Adelante. Aló, se fue. Listo, pues. Que nos vuelva a llamar, que tenga la amabilidad, al teléfono de la emisora. Nos puede llamar al WhatsApp o mandar el mensaje 318-729-4817. Seguimos a esta hora presentando informaciones, mucha atención, a nombre de Marquet y Miscelánea Ave Fénix. 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Las autoridades electorales reiteraron el llamado a la ciudadanía para participar masivamente en las urnas y ejercer un voto informado durante una elección considerada clave para el futuro político, económico, social del país. 10 de la mañana, 32 minutos. ¿Está lista entonces? Estamos ya prácticamente a la entrada, a la recta decisiva de las elecciones presidenciales 2026 con 14 candidatos inscritos. La carrera por la presidencia de Colombia en el 2026 ya tiene oficialmente definido a su protagonista y es un total de 14 fórmulas presidenciales. 10 de la mañana, 32 minutos. A esta hora estamos presentando Al Día con las Noticias, todos los días de 10 a 11 de la mañana. También puede seguir Al Día con las Noticias, Isaac Montealegre Montenegro, y ahí está, me manda una solicitud, y también ahí están todas las informaciones al respecto que están ocurriendo con video, noticias, audio, escritos, todo lo que usted necesite para empaparse bien de lo que sucede en Colombia, en el mundo y en San Andrés especialmente. 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Vamos a dar esta información que hay por acá. Sigue siendo de tema de elecciones, porque es que hay que orientar bien a la comunidad. Bueno, las elecciones presidenciales 2026, Colombia se prepara para las urnas de este 31 de mayo. Colombia entra en la recta final de las elecciones presidenciales, una jornada democrática que definirá el próximo mandatario del país para el periodo 2026-2030. La primera vuelta presidencial se realizará este domingo 31 de mayo y, en caso de que ningún candidato obtenga la mitad más uno de los votos válidos, se llevará a cabo una segunda vuelta el próximo 21 de junio. ¡Ay, ay, ay! O sea, inmediatamente el otro mes, lo que vamos a tener es política durante dos meses, junio y julio, porque vienen las atípicas también. Estas elecciones presidenciales también son consideradas por distintos sectores políticos como un pulso nacional frente a la gestión y las reformas impulsadas por el Congreso o por el gobierno del presidente Gustavo Petro, más bien. El primer mandatario de izquierda en la historia reciente de Colombia, que es Gustavo Petro. La Registraduría Nacional del Estado Civil confirmó el calendario oficial de los comicios y recordó a los ciudadanos la importancia de acudir tempranos a las urnas y verificar previamente su puesto de votación. Los horarios oficiales de votación, la gente puede salir a votar, mucha atención, presten atención, paren oído, miren para acá, las mesas de votación van a estar funcionando en todo el territorio nacional en los horarios a partir de las 8 de la mañana. Ya están abiertas las urnas. Y se cierra puntualmente a las 4 de la tarde. Las autoridades electorales advirtieron que después de las 4 de la tarde no se permitirá el ingreso de más ciudadanos a los puestos de votación. Solo podrán sufragar quienes hayan entrado previamente su cédula a los jurados de mesa. Oyente en línea, muy buenos días, bendiciones, lo escuchamos, adelante.
1: Buenos días, ¿cómo estás?
0: Bien, gracias, qué lindo escucharla, adelante.
1: Te veo en la foto y te veo más delgado, ¿estás a dieta o qué?
0: No, la situación está durita.
1: No, bueno, no, ahí... allá llueve, acá no escampa.
0: Pero estamos agarrados de Dios, estamos agarrados de Dios, que es lo más importante.
1: Dios es todo, solamente para decirle que ojalá que miren por quién están votando, especialmente en San Andrés, que todo está vuelta, yo no sé, abajo. Y que no hagan lo que hicieron acá, donde yo estoy, en la USA, que no, que votamos por este presidente porque ahora están arrepentidos, que ya está muy tarde, porque está haciendo desastre acá, en realidad, desastre. Y especialmente los hispanos que están acá, están muriendo en esos lugares donde lo pusieron, no pueden salir a la calle a comprar comida, no tienen trabajo. O sea, es un desastre acá y le dijeron, no voten por él, él es racista, no voten. Entonces acá está totalmente mal. Entonces la gente que van a votar, especialmente la gente de San Andrés, porque San Andrés está mal, según lo que estoy oyendo todos los días. Yo vuelvo allá porque es mi casa, pero está mal. Así que, por favor, miren por quién van a votar. Y escuché que Daniel Vizcaíno va para la asamblea. Es el primo mío, le felicito. Y que se acuerda de tu gente raizal cuando llega allá. Y Jiley, que está posicionando, si gana, que por favor, acuerde el isleño, pero especialmente en San Luis, que allá necesitamos de todo, la carretera, el parque, Little Hill, parque Palo, o sea, necesitamos esto. Y saco una cosa que te voy a pedir. Están llegando, yo sé que tú de pronto no, pero para anunciar, están llevando carro tanque de agua para todo San Andrés, en New Guinea y en San Luis. Yo estuve, cuando estuve allá, fui a la gobernación a pedir, me mandaron para tres personas, fui por, a, no, aquí no está, allá está, entonces después me mandaron para Tambuca con una carta, habla con el jefe allá, sí, hablé con él, no me acuerdo el nombre, es un isleño, allá en sección del BIE, por donde vive Macario, ya todos saben que es Macario Powell, detrás de Felipe Bigman, ahí no tenemos agua. La, el agua y especialmente la carretera que iban a arreglar porque cuando llueve inunda. Y hasta el sol de hoy no nos han llevado ni un carro tanque de agua. La semana pasada mi familia tuve que comprar carro tanque de agua. Y sí, cuando están buscando voto, ese es el lugar donde van a buscar donde está toda mi familia. Así te estoy diciendo a ti, y le digo a Elizabeth, que por favor, cuando estén hablando de agua, digan que allá, que llama a mi familia, yo te voy a mandar un número para que pueda llamarse. Hay carro tanque de agua tal día, lo vamos a llevar porque lo necesitamos. Lo necesitamos. Y bendición para usted. Muchísimas gracias por escucharme.
0: Ok.
1: Y saludo para toda mi familia.
0: Sí, señora. Miss Medina, desde Miami, Florida, nos sí. está llamando. Gracias. ¿Cómo nos escucha? ¿Nos escucha bien clarito?
1: Bien clarito te escucho.
0: Ok, gracias, mi Medina. Bendiciones, y
1: te
0: mi Medina.
1: Yo también.
0: Yo
1: también. Y mi amigo que Harrington está donde el doctor regresó, pero mi otro amigo ahí de las nueve no lo he escuchado todavía. Ojalá que está bien. Me dijo que está donde el médico también.
0: Sí, señora. Se están recuperando. Y hay, Carlos también está estudiando, se está capacitando en Barranquilla. Ya en estos días lo tendremos, si Dios nos lo permita.
1: Ah, por eso. Bueno, entonces, bendiciones.
0: Ok, igualmente, y gracias por llamarnos.
1: No he escuchado a Franco, su secretario.
0: Sí, lo he invitado. Se mantiene ocupado porque hay unas situaciones que se han presentado aquí en la isla donde él ha estado presente, como es el tema del Hotel Aquarium, que estuvo metido allá.
1: Bueno.
0: Sí, señora.
1: Necesitamos los isleños Raizal. We need to come together to fix because San Andres is overboarded population and everything. Then killing out the young people, the islanders, young boy. We don't have nothing. We need to come together. If not, I don't know where we're going. Okay. Está, bendiciones.
0: Amén y bendiciones para usted y gracias por llamarnos. Okay. Temas importantes que nos tocó mi Medina desde Miami nos está llamando Florida. De allá nos llama. Para decirnos que se han presentado algunas situaciones en ese país, en esa región, con el tema de las votaciones, que hay mucha discriminación, que no es fácil salir a las calles hoy en día, las cosas no están como antes. Y también nos llama para decirnos de que la gente en San Luis está necesitando agüita. Yo tenía entendido, escuché a mi compañera Elizabeth, de que la unidad de gestión de riesgo iba a repartir agua con camiones, iba a ir en estos días, están repartiendo agua por allá, esperemos que vayan. Tengo conocimiento también de un contrato millonario que hizo la gobernación con unos carros tanques para repartir agua por más de 1,000,000,000 de pesos. Tengo el contrato aquí. Más de 1,000,000,000 de pesos hizo la gobernación para contratar carros tanques a repartir agua en esta temporada de sequía. El llamado es para la Secretaría de Servicios Públicos, Medio Ambiente, creo que tiene a cargo Alfred Hodgson. Hacemos un llamado para repartir agua en el sector sur de la isla. La gente está necesitando agüita por allá, por donde vive Girley, por donde está la Casa de la Cultura. Que algún día la terminen también, y ojalá si llega a quedar Girley, impulse de que terminen lo más pronto esta Casa de la Cultura. 10:43 a.m. Entonces, seguimos acá con la información electoral para este 31 de mayo, que se vota a Presidencia de la República. Íbamos en el horario desde las 8 hasta las 4 de la tarde. Y a las 4 de la tarde se cierra y no se permite el ingreso de más ciudadanos a los puestos de votación. Solo podrán sufragar quienes hayan entregado previamente su cédula a los jurados de mesa. O sea que se la entregaron así, la cédula. Solamente. Pero si están adentro y cerraron, bueno. Para los colombianos residentes en el exterior, en Medina, las votaciones se desarrollarán se vienen desarrollando desde el 25 de mayo y va hasta el 31 de mayo en consulados y puntos autorizados. También entran desde las 8 hasta las 4 de la tarde según la hora local de cada país. Ley seca, ay Dios mío, ley seca y restricciones durante la jornada como parte de las medidas de seguridad para garantizar el orden público. El gobierno nacional está decretando ley seca en todo el país. En todo el país hay ley seca. Ya le voy a decir el horario, la restricción para la venta y consumo de bebidas embriagantes comenzará a las 6 de la mañana del sábado. 6 de la mañana del sábado ya no se puede vender nada de esto, alza para siempre. Pero bueno, a las 6 de la mañana del sábado no, nadie puede estar embriagándose, ni ningún establecimiento comercial vendiendo. No puede haber nadie con una botella en las calles. Ojalá tengan muy pendiente eso. Hay restricción para la venta de consumo de bebida embriagante que comenzará a las 6 de la mañana del sábado 30 de mayo y va hasta las 6 de la mañana del lunes 1 de junio. Hasta las 6 de la mañana del lunes 1 de julio. Repito, ley seca comienza 6 de la mañana del sábado a 30 de mayo. 6 de la mañana del sábado 30 de mayo. Y se extenderá hasta las 6 de la mañana del lunes 1 de junio. Ley seca. Además, se estarán vigentes otras medidas especiales como la prohibición de porte de armas, restricción de uso de celulares y cámara fotográfica dentro de los cubículos de votación. Oiga bien, paren oído. Suspensión de propaganda política el día de las elecciones. No se puede hacer propaganda política. Guía rápida. Así puede votar correctamente las personas. Atención, paren oído. ¿Cómo puede votar usted? La registraduría recomienda seguir estos pasos para agilizar el proceso y evitar inconvenientes. Consulte su puesto de votación. Los ciudadanos deben ingresar a la página oficial de la registraduría o utilizar la aplicación móvil para verificar el lugar exacto donde podrán ejercer su derecho al voto. Presente su cédula original. Solo serán válidas las cédulas amarilla con hologramas o la nueva cédula digital. No se aceptarán contraseñas, pasaportes ni fotocopias. Marque correctamente el tarjetón. ¿Cómo debe marcar el tarjetón? El elector debe señalar claramente la casilla del candidato de su preferencia o la opción de voto en blanco. Usted vaya derechito a la casilla, evitando hacer marca fuera del cuadro para no anular el voto. Si usted coge en el cuadro y se sale un puntico, lo anulan. Así que tiene que quedar el chulo o la X que usted vaya a marcar. Tiene que quedar dentro del cuadro, dice la registraduría. Ahí adentro, evitando hacer marca fuera del cuadro para no anular el voto. Deposite el voto y reclame el certificado electoral. Ya le voy a decir cuáles son los beneficios para las personas que votan. Deposite el voto y reclame el certificado electoral. Después de introducir el tarjetón en la urna, el ciudadano debe reclamar su cédula y el certificado electoral, documento que otorga beneficios legales como descuentos en trámites públicos y medio día compensatorio laboral. En la empresa le van a dar medio día más de descanso si usted sale a votar y tiene descuentos en trámites públicos y medio día compensatorio laboral. Las autoridades electorales reiteraron el llamado a participar masivamente y en completa calma en una jornada que marcará el rumbo político de Colombia durante los próximos 4 años. Señoras y señores, ¿cómo pasan estos 4 años rapiditos? Providencia, San Andrés, está lista para garantizar una jornada electoral transparente. Así lo ha dicho en las últimas horas el magistrado Cristian Quirós, quien es el presidente del CNE, del Consejo Nacional Electoral. Anunció el despliegue de los tribunales sesionales de garantía en el archipiélago de San Andrés, Providencia y Santa Catalina, con el propósito de asegurar el normal desarrollo de la jornada electoral prevista para el 31 de mayo. Según el magistrado, según informó el Consejo Nacional Electoral Colombiano, la estrategia busca fortalecer la transparencia y brindar planes de garantías democráticas a la comunidad raizal e isleña, especialmente en los territorios más apartados del país. El operativo contará con herramientas tecnológicas y soluciones TIC que permitirán reportar en tiempo real cualquier novedad presentada en la mesa de votación, conectando directamente al archipiélago con los centros de control nacional. Vamos a escuchar, compañero Key, vamos a escuchar al señor magistrado Cristian Quirós, presidente del CNE. Vamos a colocar donde él está hablando, donde están todos los, donde está él solo, que se ve bastante, no los micrófonos, y el otro, donde está hablando sobre cómo se prepara San Andrés, Providencia, Santa Catalina para estas elecciones. Esto dijo el magistrado.
2: Listo, Altair. Listo, bueno, magistrado, ¿qué ha ocurrido durante la jornada de hoy aquí en Cartagena en el marco de esta última comisión de seguimiento electoral?
3: Bueno, hoy fue la última comisión de garantía y seguimiento electoral antes de las elecciones de presidente y vicepresidente. Escuchamos a los candidatos con sus preocupaciones, escuchamos a todas las entidades, a la Procuraduría, a la Defensoría, el señor Procurador, el señor Registrador y nosotros lo que les informamos a todos los candidatos es que pudimos entregarle a cada una de las campañas el anticipo que estaban solicitando las campañas que solicitaron esta garantía para que pudieran acceder a estos recursos. Les informamos de la plataforma que lanzamos para la acreditación, postulación de testigos electorales. Vamos a tener más de 400.000 testigos electorales pertenecientes a todas las campañas. Informamos de la misión de observación internacional más grande en la historia de nuestro país, más de 13.700 personas, 1.250 invitados internacionales. Vamos a tener presencia de varios países con misión de observación independiente: Estados Unidos, Canadá, Nueva Zelanda, Dinamarca, varios países más van a estar presentes en esta jornada electoral con despliegue a todo el territorio nacional. Eso se le informó hoy a los candidatos y las campañas ya prestas para la jornada del domingo.
2: Ese tema de los testigos electorales, precisamente informaba que ya había un avance significativo, sin embargo que faltaba creo que el 10% de mesas que todavía no tenían testigos. ¿Cómo va el proceso? ¿Se amplió? ¿Cómo extendió el plazo?
3: Tenemos cubiertos el 96% de las mesas. El día de ayer venció el plazo, ampliamos nuevamente hasta el día jueves 5 de la tarde con la intención de que las campañas puedan cubrir el 100% de las mesas, las 120.000 mesas cubiertas por cada uno de los testigos pertenecientes a cada una de las campañas.
4: Doctor, el candidato Iván Cepeda hizo hoy en Sincelejo un evento en un coliseo. Hay más de 500 personas, estamos en medio de una restricción de ese tipo de eventos. ¿Qué es eso?
3: Pues no tengo conocimiento, no puedo hacerme referencia a ese tema por cuanto posiblemente llegará alguna queja o solicitud ante el Consejo Nacional Electoral, que deberá estudiar la sala plena y no puedo apartarme de esa discusión.
0: Perfecto. Bueno, ahí estamos escuchando al señor magistrado Cristian Quirós, presidente del Consejo Nacional Electoral, dando fe de estas actividades. En desarrollo de una reunión estratégica llevada a cabo también en la gobernación del departamento de archipiélago, entre el señor contralmirante Omar Yesid Moreno Oliveros, comandante del Comando Específico de San Andrés, Providencia, y la gobernadora encargada del departamento de archipiélago, Vilma Jane, se articularon acciones orientadas al fortalecimiento de la seguridad y estabilidad del territorio. Los 10 beneficios para quienes ejercen su derecho al voto. Las autoridades nacionales recordaron a la ciudadanía que ejercer el derecho al voto no solo fortalece la democracia, sino que además otorga una serie de beneficios establecidos por la ley para los ciudadanos que participen en la jornada electoral. Entre los incentivos se destacan media jornada de descanso, oiga bien, exígela, muestre su certificado, remunerado, oiga bien, remunerado, o sea, le dan medio día y tienen que pagárselo. Si usted vota y muestra el certificado, prioridad en acceso a becas educativos, descuentos en trámite de documentos y beneficios en procesos de ingresos e instituciones públicas y educativas. Esta medida lo que busca es incentivar a la participación ciudadana en las elecciones, a reconocer el compromiso de quienes acuden a las urnas para elegir a sus candidato preferencial. 10:56 a.m. Vamos a rematar con la señora fiscal de aquí de San Andrés, del departamento. Vamos a rematar con ella, donde habla sobre 27 personas que están dispuestas a trabajar para estar pendientes de que no haya fraude, para coger de pronto algunas cuestiones raras que vayan en contra de las elecciones. Esto dijo la señora fiscal.
5: En la isla de San Andrés, la Fiscalía lidera una estrategia investigativa que permitirá judicializar a las personas que cometan delitos durante la jornada de elecciones presidenciales de este 31 de mayo. Para ello, ha conformado un equipo de 27 servidores, entre fiscales, cuerpo técnico de investigación CTI y asistente, entre otros, que estarán presentes en la unidad de reacción inmediata URI, en los distintos puestos de votación y en el puesto de mando unificado PMU. De esta manera, se recibirán las respectivas denuncias y se elaborarán los actos urgentes con el recaudo de elementos materiales probatorios. Igualmente, la dirección seccional designó a los fiscales de conocimientos en disponibilidad permanente para que atienda las capturas que por orden judicial se presenten durante el desarrollo de los comicios. Es importante recordarle a la ciudadanía que la entidad cuenta con otros canales para denunciar antes, durante y después del proceso electoral. Ellos son la línea gratuita 122, que se encuentra disponible las 24 horas, y la página web www.fiscalia.gov.co en el botón denuncia.
0: Bueno, era la señora fiscal, y déjeme terminar con este comunicado que recibo de la Policía Nacional sobre el tema de ley seca, porque el Estado colombiano, Presidencia de Colombia, ellos tienen un horario diferente a los locales. A nivel nacional se dice que desde las 6 de la mañana del sábado 30 de mayo hasta las 6 de la mañana del lunes. Y en el comunicado que acabo de recibir de la Policía Nacional dice: en cumplimiento al decreto 0196 del 2026, me lo acaban de enviar, se informa que habrá ley seca en todo el territorio insular con motivo de las elecciones presidenciales 2026, insular, solamente para San Andrés, Providencia y Santa Catalina, o aquí en San Andrés. Se dará inicio a la ley seca el sábado 30 de mayo, 6 de la tarde. 6 de la tarde, aquí. 6 de la tarde, el sábado, 6 de la tarde. No como dice Presidencia de la República, que dice que desde las 6 de la mañana. Acá se expidió el decreto este, el 0196, donde dice 6 de la tarde y finaliza el lunes 1 de junio a las 12 del mediodía. Fíjense, hubo cambio. Estiran el sábado a las 6, pero el lunes lo amplían hasta las 12 del mediodía, no se puede ingerir licor. Durante este periodo queda prohibido la venta, distribución y consumo de bebidas embriagantes en establecimientos comerciales y espacios públicos y privados. El cumplimiento de esta medida podrá generar comparendos y sanciones económicas conforme al Código Nacional de Seguridad y Convivencia Ciudadana. Están invitando la policía a toda la ciudadanía a vivir esta jornada democrática con respeto, orden y responsabilidad. Es el comunicado que recibimos a última hora. Atención, ley seca inicia en San Andrés Isla, 6 de la tarde el sábado. 6 de la tarde hasta el lunes 1 de junio, 12 del mediodía. Señoras y señores, hemos llegado al final de nuestra programación por el día de hoy, deseándoles bendiciones a todos, los queremos muchos, salgamos a votar, votemos a conciencia, que Dios elija el que considere que es mejor para este Estado colombiano, se lo pedimos de todo corazón. Key Morales en la parte técnica de sonido, yo soy Isaac Montealegre Montenegro, los quiero mucho, adiós.
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0: Alábenle ustedes todos sus ejércitos.
1: Praise ye him, sun and moon. Praise him, ye all ye stars of light.
0: Alábenle sol y luna. Alábenle ustedes todas las estrellas relucientes.
1: Praise ye of heavens, and ye waters that be above the heavens.
0: Alábenle cielos de los cielos y las aguas que están sobre los cielos.
1: Let them praise the name of the Lord, for he commanded and they were created.
0: Alaben el nombre del Señor, porque él mandó y fueron creados.
1: Read with me. Verse number 6. Let them praise the name, he that also established them forever and ever. He had made a decree which shall not pass.
0: Él los estableció para siempre, por la eternidad. Les puso ley que no será quebrantada.
1: Praise the Lord from the earth, ye dragons and all deeps.
0: Alaben al Señor desde la tierra, los grandes animales acuáticos y todos los océanos.
1: Fire and hail, snow and vapor, stormy wind, fulfilling his word.
0: El fuego y el granizo, la nieve y el vapor, el viento tempestuoso que ejecuta su palabra.
1: Mountains and all his fruitful tree and all cedars.
0: Los montes y todas las colinas, los árboles frutales y todos los cedros.
1: Bees and all cattle, creeping things and flying fowl.
0: Los animales y todo el ganado, los reptiles y las aves que vuelan.
1: Kings of the earth and all people, princes and all judges of the earth.
0: Los reyes de la tierra y todas las naciones, los príncipes y todos los jueces de la tierra.
1: Both young men and maidens and old men and children.
0: Los jóvenes y también las jóvenes, los ancianos junto con los niños.
1: Let them praise the name of the Lord, for his name alone is excellent. His glory is above all the earth and heaven.
0: Alaben el nombre del Señor.

0: el poderío de su pueblo, la alabanza de sus fieles, los hijos de Israel, el pueblo a él cercano.
1: We just want to invite you right where you are to just close your eyes. Ahí donde estás, queremos invitarte a que cierres tus ojos. We have received an invitation and a command from the Word of God.

0: tonight to praise the Lord. Amen. Let us together give the Lord thanks. Vamos a decirle al que esté a tu lado, esta noche ha sido diseñada para alabar a Dios. Amen. Esta noche es una noche de acción de gracias. And we just want to say welcome to everyone in this place.
1: Queremos darle la bienvenida a cada uno a este lugar.
0: We just want to let you know.
1: Queremos que sepan
0: that this is not a coincidence.
1: Que esta no es una coincidencia.
0: But this is a divine time that God has set.
1: Es un tiempo divino que el Señor ha establecido.
0: And we just want to make use to give Him all the glory.
1: Y queremos usar este tiempo para darle toda la gloria.
0: How many of you can testify that God is good?
1: ¿Cuántos pueden testificar que Dios es bueno?
0: God has been good to you, amen.
1: Dios ha sido bueno,
0: God
1: amen.
0: Has been good to your family, amen.
1: Dios ha sido bueno con tu familia.
0: God is doing so many things, and so we just want to worship Him together.
1: Él ha hecho tantas cosas que queremos juntos alabarle.
0: We want to say welcome to everyone that is visiting with us.
1: Nuevamente queremos darle la bienvenida a cada persona que nos está visitando.
0: And in a special way,
1: y una manera muy especial,
0: we want to welcome Casa del Alfarero.
1: Queremos darle la bienvenida a Casa del Alfarero.
0: It doesn't matter.
1: No importa
0: the place where you worship.
1: El lugar donde alabemos.
0: What matter?
1: Lo que importa
0: is that we all be in Christ.
1: Es
0: amen?
1: Que somos uno en Cristo. Amen.
0: Amen. And that's why we just want to take out a time to fellowship, and because our God is love, we can and we must love.
1: Porque nuestro Dios es amor, nosotros también podemos y debemos amar.
0: And so let us embrace and let us greet.

Diré yo al Señor, refugio mío y castillo mío, mi Dios en quien confío, porque Él te librará de la trampa del cazador y de la peste destructora. Con sus plumas te cubrirá y debajo de sus alas te refugiarás. Escudo y defensa es su verdad. No tendrás temor del espanto nocturno, ni de flecha que vuele de día, ni de peste que ande en la oscuridad, ni de plaga que en pleno día destruya.

Aleluya. Alaben a Dios en su santuario. Alábenlo en su poderoso firmamento. Alábenlo por sus proezas. Alábenlo por sus inmensas grandezas. Alábenle con toque de corneta. Alábenle con lira y arpa. Alábenle con panderos y danzas. Alábenlo con instrumentos de cuerdas y flauta. Alábenlo con címbalos resonantes. Alábenlo con címbalos de júbilo. Todo lo que respire, alaba al Señor. Aleluya.

0: más.
1: Padre, te damos gracias porque tu fidelidad, oh Dios, es vista día tras día, oh Dios, por nuestros ojos. Gracias, Señor, porque tus misericordias las podemos disfrutar cada mañana. Gracias, oh Dios, porque debido a la bendición tuya sobre nuestras vidas y sobre nuestra familia, hoy podemos presentar delante de tu presencia nuestras ofrendas en acción de gratitud, oh Padre, en forma de agradecimiento, Señor. Y te pedimos, Señor, en el nombre de Jesús, de que tú recibas estas ofrendas, de que tú las bendigas, de que tú las santifiques, oh Padre, y que sean recibidas delante de tu presencia como olor grato, Señor. Padre, en el nombre de Jesús te decimos gracias. Nuestras ofrendas, Señor, hablan de nuestro profundo agradecimiento, de nuestra gratitud y nuestro amor hacia ti. En el nombre de Jesús te damos gloria, honra y alabanza por los siglos de los siglos. Amén.
0: Amén. Ok, en esta noche también se une en acción de gracias y alabanza la casa del alfarero. Let us give them a mighty hand as we give the Lord thanks for their ministry. And we pray God continue to bless you. Bendecimos su ministerio y que el Señor siga usándoles de manera poderosa.

Aleluya. Buenas noches, iglesia de Sun Bay. Dios les bendiga en esta noche. Nosotros somos el Ministerio de Alabanza Generación de Fuego Yadá de la Casa del Alfarero de San Andrés Islas. En esta noche queremos alabar al Todopoderoso, porque Él es digno de nuestra alabanza. Dice la palabra del Señor que todo lo que respira, alaba el Señor. ¿Cuántos quieren alabar en esta noche? Bueno, yo te invito a que te pongas sobre tus pies en esta noche, porque vamos a alabar al Rey de Reyes y al Señor de los Señores. Aleluya. Aleluya.

siempre su misericordia. ¿Cuántos saben que Él es grande? Él es el más grande. Él es el Rey de Reyes y el Señor de Señores. Y en esta noche queremos cantar de la grandeza del Todopoderoso. El Señor es fiel y es verdadero. Cantemos de su grandeza en esta noche.

0: tanto. ¿Ah? No, ya, sigue la especial tanza, creo que se va a tener.
1: Yo me estoy moviendo, calmando, necesito.

Let us give them an mighty hand in the name of Jesus. Amen. We are safe and secure. Bendito sea el Señor, mi roca, quien adiestra mis manos para la batalla y mis dedos para la guerra. Misericordia mía y castillo mío, mi refugio y mi libertador. Mi escudo en quien he confiado, el que sujeta a los pueblos debajo de mí. Oh Señor, ¿qué es el hombre para que pienses en él? ¿Qué es el hijo del hombre para que lo estimes? El hombre es semejante a un soplo, sus días son como la sombra que pasa. Oh Señor, inclina tus cielos y descienden, todas las montañas humeen, despide relámpago y dispérsalos, envía flechas y túrbalos.

back to give you praise. Al atravesar esta semana, recordemos darle toda honra, gloria y loor. Y recordemos que el Dios que nos ha liberado del pasado es el que nos va a liberar en este tiempo también. A ver, God bless you. We are dismissed. Nuevamente agradecemos al ministerio Casa de Alfarero. Que el Señor les

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1: Our current time is 4:30.
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0: Iniciamos Cena Comunica Radio y para quienes a esta hora nos sintonizan, estas son las noticias de hoy.
1: El Sena en Quindío tendrá un tecnoparque itinerante que llevará tecnología al campo. En Risaralda crean un emprendimiento con joyas basadas en el amor. 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
0: Saludamos a nuestros oyentes de los 30 departamentos que a esta hora nos sintonizan a través de 71 emisoras comunitarias del país y por nuestra página web www.sena.edu.co con señal para el mundo. El Sena en Quindío cuenta ahora con un tecnoparque rural itinerante. ¿Para qué es y para qué sirve? Alejandra Vergara.
2: Desde el Quindío saludamos a todos los oyentes de Sena Comunica Radio. La red Tecnoparque del Sena a nivel nacional cuenta con 22 sedes a lo largo del país. En el Quindío recientemente se realizó el lanzamiento del Tecnoparque Rural Itinerante. Este se diferencia de los demás, puesto que llevará la innovación al campo directamente. Andrés Felipe Hoyos, líder Sennova, nos cuenta más de la estrategia.
3: Estamos desarrollando la apertura del Tecnoparque Rural Itinerante Nodo Quindío, que es un espacio donde hacemos la materialización de los sueños de los campesinos y campesinas, de los emprendedores.
2: El pilotaje realizado en el Sena Regional Quindío es un proyecto articulado desde la investigación aplicada para poder responder a las necesidades de la región y así garantizar el crecimiento socioeconómico del Quindío. Eso nos dice Andrés Felipe Hoyos.
3: Los expertos del Tecnoparque en las líneas de nanotecnología, biotecnología, telecomunicaciones, electrónica, TICs, van a ir hasta el campo, hasta el campesino, el que tiene su emprendimiento y quiere sacarlo adelante, y lo vamos a apalancar con proyectos de base tecnológica.
2: Las unidades productivas rurales serán las mayores beneficiadas del Tecnoparque Rural Itinerante. Caterina Marín, campesina del municipio de Circasia, nos cuenta de la expectativa que genera este proyecto.
4: La verdad es una expectativa muy grande y la verdad nos llena de mucha felicidad ver que ya están viniendo ustedes directamente a la población, que nos están trayendo inversión, que nos están trayendo tecnología, infraestructura, mejorar los procesos, es algo que recibimos con los brazos obviamente abiertos.
2: Esta es una iniciativa de la que pueden hacer parte campesinos, empresas rurales, asociaciones y colectivos. Desde el Quindío, soy María Alejandra Vergara en Sena Comunica Radio.
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0: Un grupo de aprendices de Boyacá serán ponentes de un congreso internacional de ciencia que se desarrolla en la costa norte colombiana. ¿De qué se trata? Karina Arias.
6: Desde la Regional Boyacá nos complace informarle que los aprendices de programas de formación como modelado 3D vinculados al programa de investigación Sennova tendrán el honor de participar como ponentes en el próximo Congreso Internacional de Ciencia e Investigación que se llevará a cabo en la ciudad de Barranquilla. Allí presentarán los proyectos más novedosos tecnológicos que han desarrollado a lo largo de este año. Ese logro ha sido posible a la colaboración conjunta entre el Sena, los aprendices y los aliados estratégicos, quienes han contribuido con su conocimiento. Escuchemos a Nilda Camargo, una destacada ingeniera de sistemas e investigadora experta en el área de tecnología de Sennova, quien nos compartirá información adicional sobre estos proyectos, que son el futuro de arduo trabajo y dedicación de los aprendices Sena.
7: Tenemos varios proyectos, algunos de innovación y otros de investigación. Dentro de los proyectos que estamos trabajando en innovación, tenemos un proyecto de realidad aumentada que consiste en vestirse las prendas de manera digital en muchas tiendas de ropa, boutiques, etcétera, la gente se ponía la ropa, la ensuciaba, tal vez la dañaba en el momento de vestir la prenda. Entonces, viendo esa necesidad, se creó este proyecto para crear un espejo inteligente en el que las personas puedan medirse la ropa sin tener que colocársela. Teniendo en cuenta el alto volumen de facturas electrónicas que se emiten hoy en día, se vio la necesidad de crear algún sistema que pudiera ayudar a asegurar esos documentos que hoy son un título o valor. Entonces creó un proyecto para emitir facturas electrónicas o documentos electrónicos en general, asegurándolos con tecnología blockchain.
6: Desde la regional Boyacá les informó Karina Arias.
0: Desde Risaralda nos traen la historia de una creativa emprendedora que elabora joyas basadas en el amor, Erika García.
8: Así es, buena tarde compañeros. En el marco de las convocatorias realizadas para nuestros emprendedores, hoy queremos contarles una historia muy especial. Joana Guevara es la gestora de Monai, una idea de negocio que nace por diferentes razones, entre ellas la falta de oportunidades, pero especialmente por las ganas de crecer y aportar en la construcción de una mejor sociedad.
9: Monai en lengua quechua quiere decir amor, ya que eso es lo que hay en este emprendimiento. Amor, amor hacia el trabajo, amor hacia las joyas, amor a lo que hacemos, y eso es lo que le entregamos a nuestros clientes, que es amor, y eso es lo que llevan nuestros clientes al consumidor final, que es amor. Es una joya, aparte de tener un valor económico, tiene un valor sentimental, que es el amor.
8: Este emprendimiento, que lleva 2 años en la ciudad de Pereira, ha tenido sus altas y bajas, pero con el paso del tiempo se ha fortalecido desde el conocimiento, el amor y las ganas de hacer bien las cosas.
9: Fue una idea. Es un poco difícil de contarla porque nació como del cansancio de uno ser empleado, de como que estar al mando de los demás, sabiendo que tenemos un arte, que sabemos trabajar. Entonces tomamos la iniciativa de emprender. No fue fácil, ha sido un poquito complicado, pero gracias a Dios, con nuestro conocimiento que tenemos, nuestra perseverancia, hoy gracias a Dios podemos decir de que ya nuestro emprendimiento está dando frutos. Y gracias al SENA también, de que nos ha apoyado. Ha sido un apoyo incondicional que hemos tenido, mucha asesoría, nos ha permitido llegar a escenarios para poder ser visibles, donde podemos promocionar nuestras marcas, donde podemos promocionar nuestro producto.
8: La creatividad hace parte de Monai, por eso cada joya es al gusto del cliente. Y el SENA ha sido parte esencial de este proceso de crecimiento desde el acompañamiento del Centro de Desarrollo Empresarial.
9: De este momento estoy trabajando en lo que es el Fondo Emprender, el apoyo que yo diría que es el mejor de los apoyos que yo he recibido hasta el momento ha sido permitirme abrir escenarios, ya permitirme participar en ferias, que es donde me estoy dando a conocer, donde mi producto está haciendo el boom. Todo el mundo habla de Monai y todo el mundo quiere nuestras joyas y por ende ya las están obteniendo.
8: Joana nos deja un mensaje muy especial. Dice que los sueños se cumplen, solo es intentarlo hasta que se hagan realidad. Desde la regional Risaralda les informó Erika García.
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0: Vamos ahora a Baupés, donde trabajan con residuos plásticos para elaborar madera con ese material y así se contribuye con la conservación del medio ambiente. Doris Hernández.
12: Desde la regional Baupés les contamos que a través del taller de maderas plásticas de Semnova buscamos impactar de manera positiva el medio ambiente en el municipio de Mitú. Juli Díaz, investigadora experta.
13: Realizamos investigación para lograr recuperar aquellos residuos pues plásticos para generar nuevos productos. Madera plástica es básicamente la combinación pues de polímeros y de residuos plásticos, de plásticos con fibras naturales. Entonces lo que hacemos acá es junto con los aprendices realizar pruebas, investigaciones y adelantando pues en la generación de prototipos que nosotros podamos obtener a partir de ese reciclaje de residuos plásticos combinados con fibras vegetales. Para este año estamos articulados, estamos trabajando con el barrio Cuervo Araos, que es un barrio del municipio de Mitú, en el trabajo de cómo esta comunidad, cómo la comunidad genera productos, qué productos genera, qué elementos genera, qué cantidad de plástico genera, y además las fibras naturales. Dentro del proyecto se priorizó, por decirlo así, trabajar con fibra de coco y fibra de yuca, y es con lo que estamos trabajando actualmente, incorporando estas fibras a los polímeros para obtener nuevos productos. Lo que se busca acá es generar una base en la que, a partir de esta investigación y, como lo decía anteriormente, con los jóvenes, con las ideas, a partir de las ideas de los aprendices, a partir de la investigación de información secundaria, a partir de la investigación de usos, costumbres ancestrales de los habitantes del barrio, que pues tienen presencia de 27 etnias que existen en el departamento de Aupés, se pueda lograr como tal obtener productos y nos dirijamos a rescatar esos residuos y evitar que ellos vayan a parar a un botadero, y en lugar de ello que podamos obtener diferentes productos de madera plástica.
12: Desde la regional Aupés informó Doris Hernández.
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0: En Armenia se reunieron cerca de 350 aprendices de todas las tecnoacademias del país, quienes se aproximaron mucho más a las temáticas en tecnología que les enseña el SENA. María Alejandra Vergara.
2: Desde el Quindío saludamos a todos los oyentes de SENA Comunica Radio. Armenia fue el punto de encuentro para alrededor de 350 aprendices de las tecnoacademias de todo el país, donde a través de exposiciones, experiencias de éxito y competencias nos permitieron ver el mundo a través de la tecnología, la ciencia y la innovación. Uno de ellos es Reyber Santiago Baena, un joven de 14 años que desde Bolívar le apuesta a la productividad del campo.
15: Es un proyecto, es un abogado que nosotros queremos fusionar la tecnología con la agricultura. Esta idea se nos presentó hoy acá en el pueblo donde estamos situados. Son tierras muy fértiles, muy buenas, pero hay poca mano de obra y es muy costosa. Entonces, lo que va a hacer es disminuir el costo y ayudar a producir mayor siembra.
2: Así, los jóvenes continúan trabajando de la mano de la ciencia para tecnificar el campo, como lo hace Samuel Guzmán Ríos, de Quindío, quien orienta su proyecto a la utilidad del microscopio electrónico de barrido.
16: Nosotros, con los nanomateriales de carbono, estamos planteando un proyecto, el cual es el de marcaje celular, para hacerle seguimiento, por ejemplo, a las plagas, como a la roya y varias plagas que se dan en los cultivos de café, plátano y aguacate, y pues también se pueden en cultivos de cacao y demás.
2: Las tecnoacademias en todas las regiones han derribado las barreras para el acceso a la ciencia y la tecnología, tanto en sectores urbanos como rurales. De esto nos habla Laura Tatiana Arteaga, del departamento de Nariño.
17: De pronto veíamos una afectación en nuestra región o en nuestro pueblo, pero como que no había alguien que nos motive y de pronto, ay, ve, hagamos este proyecto para hacer esto, no. Pero gracias al SENA ya nosotros pues explotamos nuestra mente haciendo proyectos, exponiendo, y así dejamos que se nos vaya el miedo.
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0: ¿Cómo trabajamos en el SENA de Mosquera, Cundinamarca, para mitigar el fenómeno del Niño? Escuchemos.
18: Desde el Centro de Tecnología Agropecuaria de Mosquera, los estamos invitando a todos los campesinos de Colombia que fomenten el cuidado de los recursos hídricos debido al gran impacto que se está generando por el fenómeno del Niño. Algunos tips que les puedo dar para cuidar nuestro recurso hídrico pueden ser fomentar el uso del cuidado de nuestros nacimientos, ya que desde ahí empieza todo el proceso del agua. También reutilizar el agua lluvia para nuestros riegos de jardines, para el riego de nuestros cultivos, ya que pues es una bonita manera de reciclar el agua y de reutilizarla. Y también de tener mucho cuidado cuando usemos pesticidas y demás químicos, ya que esto altera pues el proceso para potabilizar el agua. Miles de personas han podido sobrevivir sin amor, pero ninguna sin agua.
0: Hasta aquí SENA Comunica Radio. Soy Guillermo Martín y los invito para que el próximo jueves estemos en sintonía. ¡Feliz día!
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permanecer solo en ti. Que tu presencia nunca se aparte, Señor, de mí. Derrama tu Espíritu, Señor, sobre nosotros.